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Algunos por ahí disfrutando también la riquísima cena. Algunos todavía siguen trabajando. Pero en la compañía de Turbo Mix FM, la suma suma de sabrosona. Vamos al toque con el bloque de saludo para amigo José. Ahí está mi amigo José, buenas noches. Para amigo Wilder Roncal. Ahí está nuestro amigo Wilder Roncal. Para nuestro amigo Eduardo Llanos. Un corazón para nuestro amigo Eduardo Llanos. Bienvenidos al programa. Esto es Los Turbo Pedidos.

Saludo para el amigo Juan Trupucavi, ya reportándose el día de hoy. Ya me imagino que ya está saliendo de la chamba. Ya se va rumbo a su casita a descansar el día de hoy.

Molina. Ahí está mi amigo Raúl, compañeros, se encontró con Mix FM. Ahí está mi amigo Johnny, por ejemplo, toda la gente hermosa de Jaén. Gracias a la gente hermosa de Jaén. Siempre, compañeros, se encontró con Mix FM.

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se comunica con nosotros hoy miércoles mitad de semana.

0: 7:24.
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2: Un saludo para Jennercito y ese amigo Rubén. Saludo para María. Saludo para Marianela y D.

Este gran éxito que viene sonando, Déjame. Reclámalo así al 36-7758 36-85-56. Saludos para nuestra amiga Vanessa. Un beso para nuestra amiga Vanessa. Ahí está nuestro amigo Enrique.

0: su amigo Arnulfo Margas en Yurimagua. Un saludo para toda la gente de Yurimaguas. Ahí está mi amigo Arnulfo Margas.
1: Maravillosos, maravillosos.

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Ahí está mi amigo Elber, saludo para toda la gente de contabilidad del Instituto Superior Tecnológico de Cajabamba. Y lo repetimos, los saludos para nuestros amigos de contabilidad del Instituto Superior Tecnológico de Cajabamba. Ahí está mi amigo Elmer. Más saludos para acá para mi amigo Gilmer Leiva. ¿Qué dice mi amigo Gilmer Leiva? Buenas noches.

está muy bien. Saludos para mi amigo Michel Briseño. Saludos para Mateo y Diego Briseño en el Valle de Condebamba. Saludos para mi amigo Carlos. Saludos para toda la gente de Trujillo, para el ingeniero Ander Gómez. Un corazón para el ingeniero Ander Gómez. La gente hermosa de Otuzco. Saludos para mi amigo Rogelio Ortiz. Ahí está mi amigo Rogelio Ortiz de Celendín. El Celendino vienen escuchando los 105.3 de la FM. Gracias a nuestros amigos de Celendín. A ver, ¿qué tenemos por acá, mi estimado operador? Muy bien. 36 en el 758.

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ese mi amigo William Guzmán. Solamente nos separa de

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reloj marcado, 8 de la noche ya con 7 minutos, 8 de la noche con 7 minutos. Vamos con el bloque de saludos en esta hora de la noche. Ahí queremos los saludos para acá, saludos para Ismael Cabanillas. Saludos para toda la gente en San Marcos, ¿ah? Gracias a la gente en San Marcos. En San Marcos nos vienen escuchando los 105.3 del FM. Saludos para mi amigo Ismael Cabanillas. Más saludos para acá para mi amigo Gilmer Otero. Buenas noches, mi amigo Gilmer Otero. Le dice mi amigo Gilmer Otero, amigo Max a los años. Así es, mi amigo. Así es, mi amigo Gilmer Otero, a los años, mi hermano. Feliz Navidad, año nuevo.

Saludo para toda la gente de Avícola Lorenita. Un saludo para toda la gente de Avícola Lorenita, que ahí está en la comaría de Turbo Mix FM. Saludo para el amigo Juber de la Cruz. Ahí está nuestro amigo Juber de la Cruz. ¿Cómo le está pasando el día de hoy, muchachos? Saludo también para Paola. Un saludo para nuestra amiga Paola. A ver, ¿qué tenemos por acá, mi estimado operador? Los saludos que vienen llegando el día de hoy. Saludos también para Rosa Luis. Un saludo para nuestra amiga Rosa Luis. ¿Qué dice mi amigo Gilmer Otero? Jaja, feliz año nuevo. ¡Feliz año nuevo, mi amigo Gilmer Otero! Ya, mi amigo Gilmer Otero está celebrando lo grande ahí con cohetes, cuetecillos. Ya, va a disfrutar también su panetón.

Stephanie y Mari. Un corazón para Stephanie y Mari de parte de mi amigo Heiner. Continuamos en el programa. Tenemos más saludos, mis imágenes, más saludos. Saludos para el amigo Tommy Peñita. Un corazón para el amigo Tommy Peñita en esta hora de la noche. Y algunos se encuentran en su casita descansando el día de hoy, después de una larga jornada. Saludos también para mi amigo, nuestros amigos de Compu Clinic. Ahí está mi amigo, nuestros amigos de Compu Clinic. Saludos para mi amigo Joselito. Ahí está mi amigo Joselito. Continuamos.

0: y 13 minutos. Son las 8 y 13 minutos.
1: 8 de la noche ya con 13 minutos. Saludos para nuestro amigo Ronald Romero. Ahí está nuestra amiga Carmen López. Buenas noches a los tiempos, Carmen López. ¡Feliz Navidad! Oye, ya se me pegó Navidad.

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caballerías, ¿eh? Saludos para el amigo Raúl, que está disfrutando su riquísimo pollito. Provecho, provecho para el amigo Raúl. Mientras nosotros su pollito ahumado, nada más. ¿Para qué vamos a pedir un pollito ahumado? Queda rico con sus papitas. Uy, uy, uy.

0: amigo mañana dice, mañana no trabajo, mañana no trabajo. Ahora me toca decir, yo mañana sí trabajo, yo mañana sí trabajo.
1: ¡Vaya panzón!
0: Ay, ¿qué será la vida de nuestro amigo Leo? Ya no se reporta nuestro amigo Leo. No hace señales de humo. ¿Por dónde estará este muchacho ya? Vamos a pasar shishim por los pies.

0: HP708. Ahí están otros sonidos de novedad de Leo. Ya el Leo hoy descansando para que mañana se levante temprano. Mañana tempranito comienzan a chambear. Ahí están otros sonidos de novedad de Leo. Saludos para Carmen López, nuestro amigo Leo y la capibara Ross. Saludos para amigo Luis Rivas. Gracias, mi amigo Luis Rivas. Señoras y señores, no hay tiempo para más, nos tenemos que ir. Se acabó el programa. Espero que se hayan divertido el día de hoy.
1: ¡Vaya panzón!
0: Nosotros retornamos el día de mañana a partir de las 7 de la noche. A nombre de Fantasmita Willy Producciones, hasta aquí hemos presentado los Turbopedidos. Hasta el día de mañana, que tenga una linda noche.

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0: 8:30.
1: Señoras y señores, todos sean bienvenidos al programa Consejos Prácticos para un Mejor Vivir. Es una presentación dirigida a usted. Porque mientras vivamos en este mundo, seremos partícipes de lo bueno, lo malo y los múltiples problemas que existen a tu paso. Y escucha las benditas sugerencias de una real experiencia que despertará en ti la lucidez de un nuevo mundo llamado felicidad. Querido amigo, ya quedan con ustedes con sus consejos prácticos para un mejor vivir.
2: ¿Qué tal? ¿Cómo están, queridos hermanos? ¿Cómo están, amigos de la sintonía? Tengan todos cada ustedes muy buenas noches.
3: 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Empezamos el mes de octubre también ya. Mes morado. Mes del Señor de los Milagros. 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Vamos a dar estampitas milagrosas de regalo por la costa de historia del Señor de los Milagros, que está conjurado, sagrado, y está rezado y orado, y está santiguado, ¿verdad? 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Vamos a una pequeña pausa, hermanos míos, y volvemos después de este gran testimonio, hermanitos míos.

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0: estimados hermanos, bien amigos de la sintonía, en este momento de la sintonía tenemos un testimonio, un agradecimiento más de una persona que viene aquí a agradecer. Dígame usted, mi hermano, a ver, ¿cómo se llama y cuál es el motivo de su agradecimiento? ¿Cómo se llama primeramente usted, hermano?
1: Yo me llamo José Casquín Terán.
0: Ahora dime, mi hermano, ¿cuál es el motivo de tu agradecimiento? Dilo con fe y con mucha confianza.
1: Pues estaba muy enfermo, estaba sordo, decaído el cuerpo, manejaba las piernas, estaba ya... Nomás ya deshecho limpio mi cuerpo, sordo, no escuchaba nada. Y al viernes, seriedad, mi hermano me dijo, vamos escuchando su programa de hermano Tanil.
0: Y ahora usted, mi hermano, dígame, ¿cómo se siente usted, mi hermano?
1: Ahora me siento sano, bien, ya tranquilo.
0: ¿Usted pudo ver la maldad que tenía, que la gente mala le hizo?
1: Sí, le pude ver, le pude alcanzar a verlo.
0: Y dígame usted, mi hermano de la sintonía, ¿hoy en día está sano o no está sano?
1: Hoy estoy sano, tranquilo, camino, trabajo bien.
0: Y dígame usted, mi hermano, ¿cómo vive hoy en día con su esposa? Antes vivía aburrido, fastidiado, ¿verdad? Ahí incluso le botaba de la casa. Hoy en día, ¿cómo vive usted?
1: Antes vivía peleando, fue fastidiado, aburrido con mi esposa. Pero hoy soy, me siento muy tranquilo, tranquilo, vivo ahora.
0: Y ahora usted, mi hermano, ¿qué puede recomendar a la amable audiencia?
1: Gracias a Dios lo recomiendo al grupo que él me dio la vida. Estaba ya lo más jodido, limpio el cuerpo dejado. Pero hoy me siento sano, bien, tranquilo, vivo con mi esposa, con mis hijos.
0: Y dígame usted, hermano, nos agradece a mí, a la hermana Luz y al hermano Danilo. ¿Qué puede decir usted de hermana Luz?
1: Agradezco a hermana Luz, hermano Danilo, que me sanaron.
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3: Hoy día ya es miércoles ya 30 de septiembre, ya terminando este mes de septiembre. Qué pronto, amadísimos hermanos, terminando este mes de septiembre, ya viene octubre. Nosotros acá en Cajamarca, como siempre atendiendo acá en Cajamarca, a todos mis hermanitos que nos conocen, a todos mis hermanitos que nos han visitado ya hace 15 años, 18 años, 20 años, 23 años que nos han visitado y se siguen viniendo acá y siguen llegando acá a nuestro centro de ayuda espiritual. Siguen, queridos hermanos oyentes, trayendo a sus pacientes enfermos. Muchos hermanitos que vienen desde muy lejos. Los hermanitos que han venido también, mi querido hermanito oyente, desde Tarapoto, Juanjuy, de Yurimagua. Los hermanitos que han venido también, amadísimos hermanos, desde Masita. Por eso, amadísimos hermanos, nosotros somos personas reconocidas a nivel nacional y a nivel internacional. Porque aquí estamos la hermandad, venida de la cuna del curanderismo llamado Huancabamba. 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Por eso, hermanitos, usted que viene de Patás, usted que viene de Santiago de Chuco, usted que viene de Chía, usted que viene de Trujillo, de Lima, usted que viene de Chimbote, los hermanitos que vienen de Bagua Grande, Bagua Chica, los hermanitos que nos visitan de Jaén, de Pucará, de Pumahuaca, también, amadísimos hermanos, que nos visitan desde Moyobamba y Quitos, llega acá a nuestro centro de ayuda espiritual. 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Porque, mi querido hermanito, estás gastando mucho dinero. 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

0: 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Si usted no tiene nada, le mandamos a la ciencia médica. 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Aquella madrecita que viene con lágrimas en los ojos y dice, ¿por qué no vivo bien en el hogar? ¿Por qué hay mucho problema? ¿Por qué vivo enferma? Dice, mi esposo me dejó, se fue de mi lado hasta con otra mujer. 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Bien, pues en este momento vamos a la parte más interesante.
1: 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Es importante la fecha de su nacimiento, mes y año en que nació. 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

0: Dios. Bien, amigos de la sintonía, estamos en la grafología. Muchas cartas y mensajes de texto, ¿verdad? Que nos envían, ¿verdad? Al grupo Sami, hermanos míos. Así es, ya estamos en la grafología. Nuestro hermano Juan Carambino para psicólogos, mentalistas, norteños, la hermanita Luz, Gary Moraisa y hermano Danilo, dice, hermanos Juan Carambino, hermanita Luz, Danilo, Gary Moraisa, quiero que me digan la verdad, yo que escucho su bonito programa, yo soy, dice, Patás, quiero que me digan acerca de una tía que está enferma en Huamachuco, si será de Dios, no sé qué enfermedad tiene porque ella me ha criado, pues yo pregunto por ella. Tiene su puesto de negocio y está muy mal. Hasta incluso me dice que dos chicas que trabajan con ella le han robado la plata. ¿Será cierto eso o no? Hicimos el estudio de la grafología, claro. Tu tía está mal, encima le pagan robando. Ya ella realmente tiene brujería, tiene daño todo por una hermana, por otra tía tuya, llamada Dulesca. Dulesca es la persona que le ha hecho el daño, le ha hecho la maldad. Sí. Ella, natural, es de Cajabamba, la otra tía, de la altura. Entonces, de ahí viene la gresca por tierra, mejor dicho, donde quieren ver a tu tía muerta, mejor dicho. Pero no podrán. Aquí queremos ayudarle, corazón, urgente. Vamos rápidamente, este mensaje de texto dice, hola, hermano Juan Carambino, hermanita Luz, Gary Moraisa y Príncipe Danilo. Mire, yo quiero decirles que yo tiempo atrás, yo ganaba mucho en gallos. Tenía mis buenos gallos, peleaban, ganaban, pero ya estos últimos 3 meses me está yendo mal. Me fui para Jaén, Bellavista, después me fui a Chota, Cutervo y he perdido. Y quiero hacer pelear 3 gallitos. No sé si voy a perder los 3 o voy a ganar, díganme ustedes, hermano Juan Carambinos. Tu suerte está cruzada, a ti te han cruzado por envidia. Mucho tú ganabas en los gallos. Y tú mucho andabas con un amigo que todo le mostrabas. Él se llama Cristian. Ese amigo Cristian es la persona que te ha dañado tu suerte, mejor dicho. Sí, Cristian Ramírez. Ya, entonces te voy a decir que si tú vas a ir a hacer esas peleas, va a perder 2 y va a ganar 1. Pero uno va a ganar con el mejor, con la menor apuesta. Hay que levantarte, hay que curarte, hay que florecerte. Ya que te gusta, te apasiona esto, ¿verdad? De los gallos. Así que las hermanos Juan Carambino, hermanita Luz, Gary, por ser príncipe Danilo, te vamos a ayudar. Quiero que vengas para poder ayudarte lo más urgente que se pueda. Vamos rápidamente, mensaje de texto, dice, grupo Juan Carambinos, hermana Luz, Gary, por ser y príncipe Danilo, mentalistas, quiero que me digan la verdad acerca de mi mamá que está enferma. Si es Dios, o es puesta por manos ajenas a la enfermedad que ella tiene. Bien. Hicimos el estudio de la grafología, sí, una parte de Dios es realmente las amígdalas, ya, se inflama mucho, pero la parte del estómago, lo de cabeza, la ceguera es de daño y maldad y también tiene un decaimiento total de cuerpo. Ella ha pisado una limpia de pura casualidad, que no estaba dirigida para ella, pero ella la ha pisado, esa limpia, ¿correcto? Sí, ya está acá, ya lo ha pisado sin que se dé cuenta, así que vamos a ayudarle a que ella recupere, sea como antes, mejor dicho, a tu mamá, urgente, ¿está bien? Vamos a ayudarle de corazón a su mamita. Vamos rápidamente con este mensaje texto, dice, hola hermanos, quiero que me ayuden y me digan la verdad acerca de ese papá que está con la familia, y hale mucho que vuelva y no vuelve. No menciona dónde es, ni las iniciales, ahí está la foto. Ahí está la foto también de la mujer que se ha ido, mi padre, que es una tía de nosotros, una vergüenza. Bien, ustedes quieren saber si fue natural o ajeno. No, he sido natural. Él se ha ido por mañosería. Ya, no porque ha hecho brujería, daño, no, por mañosería. Pero después se va a aburrir, tu padre es bipolar. Y también ha andado con otras mujeres. Ya se aburre, mejor dicho. Claro, él se aburre. De aquí a 2 meses se va a aburrir y va a venir a pedirle perdón a tu mamá de rodillas. Yo soy la mujer decepcionada, soy del tambo. Mire, ve, están mis iniciales, mi foto. Yo estuve con un chico que es de Cajamarca, están sus iniciales, su foto, es un cantante. Pero realmente él me ha negado. Hemos estado en una relación de 9 meses y ha dicho a otra persona que solamente éramos salientes. Nunca hemos sido enamorados. Pero yo le juro por Dios, algo bancamino, que sí hemos sido enamorados. Hasta una vez yo me saqué una prueba de embarazo y salí embarazada. realmente por decisión de él y decisión mía, no decidimos tenerlo. Estás mal, mi hermana, tú nunca tú puedes abortar a una criatura, acá es un aborto. Ahora este sinvergüenza, siempre ha sido sinvergüenza, ya. Ahí cuando él canta, se empieza a llamar Anderson, ¿verdad? ¿Verdad? Pero su nombre no es Anderson, su nombre es Johan. Son sinvergüenzas, un carepalo. ¿Sabes por qué nunca te ha reconocido como enamorada? Porque tiene sus hijos y tiene dos hijos y tiene su mujer. Y natural es de Chilete, ¿sí? Él te ha dicho, yo soy de Selenín, no, Chilete. Así que él ha jugado con tus sentimientos. Mejor olvídalo, porque esta mujer, porque este hombre no vale la pena. Vamos rápidamente, te mensaje de esto, dice Grupo Internacional Huancabambinos, hermana Luz, Gary, Mercedes y hermano Danilo. Dígame la verdad, sobre una mesa que reventó hace 2 días en mi casa y también un forero y también unas fotos que amanecieron rotas. ¿Será natural o será ajeno? Fotos rotas que amanecieron al día siguiente. Porque le están haciendo brujería a ustedes. Así es. Acudió a brujos hechiceros con seguro talismanes para que no los vean. Pero yo te voy a decir, nombre y apellido exacto, en 20 minutos me llama, porque tú lo conoces a esas personas y están en sintonía, ¿eh? Y vienen para acá, hermana Luz, Gary, Luis, el príncipe Andrés, hermano Juan Camino, para poder ayudarles y curarles urgente que se pueda, ¿está bien? Vamos a curar, no se preocupe, hay curación.
1: Mucha atención, este mensaje que nos viene Jaén dice, Palo Blanco. Dice, hermanito, le escribe este mensaje para que usted me diga, dice, acerca de mi enfermedad que tengo en mi pie, que me está saliendo una herida y no puedo cicatrizar. Por favor, quiero que me diga qué lo que está pasando. Con las iniciales.

0: Luis. B-L-B. Por favor, pasar mi mensaje en turbo. Mira, mi querido hermanito oyente, nosotros haciendo los tuyos, nosotros hemos podido detectar que tú tienes una diabetes. La diabetes está avanzada, por eso que te ha salido la herida ya en tu pie y también está caminando bastante, te duele bastante también tu brazo, te duele también tu pierna, porque la diabetes avanzada y tu pie. El doctor te ha dicho a ti que te va a cortar ya el pie, pero tú no quieres. Pero lo que veo, mi querido hermanito oyente, que tú tienes que irte a la ciencia médica para que te pueda ayudar, porque eso no es una enfermedad maligna, es una enfermedad natural, una enfermedad de Dios, verdaderamente que tienes la diabetes. Este fue la contestación a su mensaje, espero que me haga escuchado. Queridos hermanitos de la sintonía, muchos hermanitos que me estaban llamando, de Jaén, de Pucará, de Bagua Grande, Bagua Chica, de Colasay, Chontalí. Muchos hermanitos que me llaman también de Chota, Cuterbo, Bambamarca. Nosotros, queridos hermanos oyentes, me dice hermanita Luz, ya está saliendo a ministrar a Turbomis. Hoy estamos saliendo nuevamente, malísimos hermanos, porque muchos hermanitos nos estaban escribiendo. Hoy nuevamente estamos de 8 a 8 y media de la noche acá en esta emisora como es Turbomis. 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Así como hoy día un padrecito de familia que me visitó, mi hermanita Luz, yo no tengo fe y perdí de la fe porque yo he visitado, dice, por muchos lugares curiosos y no han podido dar con la enfermedad de mi paciente. No dan con la enfermedad de su paciente porque no llega a una persona adecuada, a una persona que son mis queridos hermanos oyentes curanderos de verdad. Muchos charlatanes también quedan acá y a veces, queridos hermanos oyentes, que no pueden dar con tu enfermedad. 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Bien, pues, amadísimos hermanos, llegando a la parte final de consejos prácticos para un mejor vivir. Agradeciendo a todos ustedes por su amable sintonía con nosotros, nuevamente estaremos de mañana de 5 a 5 y media de la mañana por esta emisora como es Turbomis. Tengan todos ustedes muy buenas noches. Permiso.
1: Consejos prácticos para un mejor vivir, brindándoles palabras de aliento a muchas personas entristecidas, traicionados y abandonados por sus seres queridos. Es el día y la vida diaria. Solo ellos te sacarán adelante. Libérate de toda envidia, hechicería y maldad. Así vivirás pasado, contento y muy feliz. Gracias. Muchas gracias por la atención prestada. Y será hasta el próximo día.
2: 9 y 2 minutos.

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9 de la noche con 14 minutos. ¿Cómo están? Muy buenas noches, bienvenidos a su programa favorito de lunes a viernes, Ángeles de Amor, a través de Turbo Mix FM. El día de hoy, en esta noche maravillosa, en esta noche sensacional, aunque tempranito estuvo haciendo un poquito de frío, ¿no? Pero aquí en la cabina es más abrigadito, sobre todo una mejor, estamos en la mejor cabina de Turbo Mix FM y de todo Cajamarca, por supuesto, abrigaditos como siempre, con nuestro cafecito caliente, con nuestras tostaditas con mantequilla, y tocó mantequilla, ¿no? Nuestro operador dice, nos tocó mantequilla, guau, está rico, un termo grande de cafecito. Estamos listos ya y preparados para poder proporcionarles las mejores canciones y las baladas de ayer, hoy y siempre. Esas baladas que llegan a tu corazón el día de hoy en tu programa Ángeles de Amor. En tu radio Turbo Mix FM. Ya saben que nos quedamos hasta minutos antes de las 11 de la noche.

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0: la noche con 25 minutos en tu radio Turbomix FM. Tenemos un audio, solo 30 segundos, una solo audio nada más por mensaje. Vamos a escucharlo.
1: Hijita, mamita, cuídate mucho, hijita, ya. Te queremos mucho, mamita. Tu papá también te manda saludos. Ya, hijita, mándale saludos, mándale saludos.
2: Hola.
1: Mándale saludos. Mándale saludos.
2: Hola, Carlado, ¿cómo estás, hijita?
1: Acá, ya. Sí, hijita, necesito hablar contigo, hijita, ya. Te amo mucho. Luancito está bien, está durmiendo. Vino de la capilla con sueño, ya se acostó y está seco ya, hijita, ya no puede hablar contigo, mamita, ¿ya?
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3: Buenas noches, aquí escuchando tu programa Ángeles de Amor. Desearle buenas noches a mi tía Gisela Sánchez Malaver. Decirle que no se preocupe, que ya muy pronto vamos a estar juntas para poder darnos muchos abrazos y besos, solo con la fe en Dios. Que no olvide que ya muy prontito estaremos juntas.

0: Este saludo de un amor muy pericotito. Así es, muy pericotito. Ese saludo es para mi pericotita de parte de su pericotito. Desde Chiclayo. Dicen que el amor verdadero se demuestra en los pequeños detalles de la rutina, y es verdad. Te amo cuando reímos, cuando estamos juntos, te amo por tonterías, te amo por todo. Dice, cuando el día es difícil, también te amo. Y me haces, y sobre todo, cuando estoy mal, me ofreces tu mano, y te amo en cada silencio compartido de la vida. Eres el sol que ilumina mis días y la calma que abraza mis noches. Contigo aprendí que nuestro amor es puro y verdadero. Para mi pericotita, de parte de su pericotito, dice. Es un amor pericotito. 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
1: Buenas noches, Ángeles de Amor. Y hola, bebé Hughie. Espero que descanses tranquilo. Acuérdate que el creador del mundo ya sabe todo. Encomienda tu camino a Dios, confía en Dios y Dios actuará.
0: 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Sí, tenemos otro audio, vamos a escucharlo, 30 segundos.
2: Buenas noches, Ángeles de Amor y todo mi... Este saludo como siempre para mi esposita linda, que ya estamos a días, mi amor. Silvia Constantino, de parte de Gustavo Romero Tirano. Y mi amor, agradecerle siempre a Dios por la dicha de haberme puesto en tu camino, y siento que vamos a ser muy felices. Ya, mi amor, ya estamos a días para completar nuestra felicidad y te amo mucho. Ya, mi amor, cuídate mucho y ya mañana voy a ver para mandarte tus cosas.
0: 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Tenemos otro audio. Ángeles de Amor, en tu radio Turbomix FM.

0: Mundial de Respeto.
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0: 9:34.
1: Nuestros amigos de la pollería Gran Estación a esta hora.

0: fantasmita. Uy, Spectrum.
1: ¿Cómo están nuestros amigos de Pollos y Parrillas, ¿no? La gran estación. Un abrazo, mi gran. Este está entre Sucre y la avenida Atahualpa. La mejor de Cajamarca, por supuesto. Siempre con su radio Turbo Mix FM. Es Ángeles de Amor a esta hora de la. Y hablando de pollito a la brasa, Jack Ali Pérez Castañeda. ¿Cómo estás, Jack? Jack Ali Pérez Castañeda. Ya quiere seguro su pollito a la brasa, ¿no? ¿Cómo estás, Jack? Buenas noches. Ya está juntando sus juguetes, ¿no? Sí, mira, está que junta sus juguetes, ya ve. Está escuchando la radio. Es Ángeles de Amor y tu radio Turbo Mix FM. A esta hora de la noche, 36-7758-36-8556 y el 976-00-1605 de tu radio Turbo Mix FM. Es Ángeles de Amor. Sé que te encanta esta canción, Jack. ¿Cómo lo canta? ¿Cómo lo interpreta? Lágrimas en el cielo. Es Ángeles de Amor en tu radio Turbo Mix FM.

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0: Los Ángeles de Mónica, ahora dile noche 976-00-1605. Ya tenemos más mensajes, más audios, ¿sí? En nuestra bandeja de entrada. A ver, sí, más audios, nos llega más mensajes. Ya. Sí, hola, buenas noches, Ángeles de Amor. Saludos en especial para Gaby Calderón. Dice, lo que estás viviendo es difícil, pero quiero que sepas que no estás sola. Tienes mi amor, mi apoyo, aunque no siempre tenga las palabras perfectas para manifestarlo, pero mi amor por ti no te faltará. Te hablo con el corazón en la mano, mi amor. Por ti es, recuerda muy bien, es constante y te amaré por siempre y para siempre. De parte de Bernal, de Einer Bernal, para Gaby Calderón, con mucho cariño y amor. Tenemos otro audio, vamos a escucharlo, 30 segundos.
1: Quisiera pasar un saludo para el amor de mi vida, Edmer Llanos Bolaños, que la amo mucho, mi rey, te amo mucho. Besos y abrazos a la distancia desde Chiclayo, que pronto estaremos juntos, solo pido a Dios que te cuide y no te deje de tus benditas manos. Dulce, sueños y abrazos, mi rey.
0: 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Tenemos otro audio, vamos a escucharlo. 30 segundos.
2: Buenas noches, Ángeles de Amor. Diosita, yo aquí terminando de cenar, pero ya voy a dormir, estoy con sueños. Hace rato venía a trabajar, sino que me agarra la gripe, me duele la cabeza. Pero bueno, mi amor, ya tomé mis pastillas. Cuídate, pórtate bien, te amo, mi Diosita. Siempre pienso que te amo, llámame, por favor, Maco, mándame llamar. Te amo, mi amorcito,
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3: Buenas noches, Turbomix y Ángeles de Amor. Quiero mandar un saludo a Jay de parte del bizcochito con queso. Espero que el día de hoy te hayas encontrado bien. Terminamos el mes de septiembre y mañana empezamos el mes de octubre. También quiero decirte que el verdadero coraje es continuar luchando cuando las fuerzas son escasas. Cuídate mucho, hasta mañana.
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4: Buenas noches, Turbomix. Quiero mandar saludos para Antonella Segarra. Hola, hijita, para desearte unas buenas noches. Te hablo tu mamá. Descansa, ya habrá oportunidad para conversar. Ya le dije a tu tío César que también lo vas a llamar. Te manda saludos tu abuelito, todos estamos bien por acá. Te amo mucho, te extraño. Ya, hijita, seguir orando, tú sabes que hay que seguir orando. Todo se va a dar. Todo a tiempo de Dios, hija, te amo mucho.
0: 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Otro audio.
5: Buenas noches, tu Mix y Ángeles de Amor, para mandar un saludo a ti, mi amorcito Miguel, amor de mi vida, decirte que te amo mucho y que cada segundo, cada instante, cada minuto que la paso contigo es increíble, es maravilloso. Y agradezco a Dios por todas las cosas buenas que pasan. Y a mi amor, y como siempre te lo digo, que la fe nunca se quebrante, siempre esté con todo positivo. Y a mi amor, te amo mucho. Hasta mañana.
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6: Y además, hace tiempo no te he mandado un audio. He estado muy desaparecido. Ay, mamá, seguro habrás pensado en tu cabecita loca que muchas cosas negativas, pero no, todo tranquilo. La verdad, ahorita me siento demasiado abrumada y por eso no sé, la verdad. Pero Mato, sabes lo mucho que te amo, lo mucho que te quiero y la falta que me haces. Pero ya, pues ojalá pronto podamos estar juntas de nuevo.
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7: Hola, hijita, buenas noches. Espero que estés bien, mamá linda. Te quiero mucho. Cuida la bebé, hijita, ya. Ya pronto nos veremos, hijita. Bendiciones. Saludos a la radio Turbomix.
8: Buenas noches, hermana. Espero que estés bien. Saludos a la radio Turbomix. Cuida a mis sobrinos. Las quiero mucho. Pronto nos veremos.
9: Hola, hermana. Buenas noches. ¿Cómo estás? Espero que estés bien. Cuídate mucho. Te quiero. Pronto nos veremos. Chao.
0: 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Solo para nuestros amigos de joyería, gran estación, ¿no? Siempre con su radio Turbomix FM. Otro audio, sí, otro audio, vamos a escucharlo.
10: Hola, Estefanita, hola, hijita de mi corazón. Espero que te encuentres bien, mamacita linda. Bueno, para decirte que te quiero mucho, que te amo con toda mi alma, que te extrañamos mucho, que no te preocupes por nadie, todos estamos bien, mi mamá, Juanita, todos están bien, viejita de mi vida. Cuídate mucho tú, que Diosito siempre te me cuide y te bendiga, mamacita de mi corazón, a ti y a todas tus amiguitas, que Dios siempre las cuide y las proteja a todas, mamacita de mi corazón. Salud.
0: Tenemos otro mensaje. Hola, buenas noches, Ángeles de Amor. Dice, quisiera mandar saluditos para mi osito Oscar, de parte de su amorcito de toda la vida, Luchita. Dice, hoy esta noche quisiera decirte que al final me di cuenta de que te amo más de lo que te puedo demostrar. Porque más difíciles que sean las cosas, no quiero que te vayas de mi vida. Pase lo que pase, siempre, siempre estaré para ti y estaré ahí contigo en las buenas y en las malas. Recuerda, en mi vida solo serás tú. Te amo más de lo que te imaginas. Espero que tengas una linda noche. Quisiera que, ok, mami, que estés siempre pendiente de todo. Recuerda que te amo mucho. Uy, qué bonito, qué maravilloso. Para Oscar, de parte de su amor Luchita, se me presenta el saludo. Tenemos otro mensaje. Buenas noches, Ángeles de Amor. Saludo para Gachi Juárez, de parte de Roxana Seclén. Dice, muy bien. Decirte que desde que llegaste eres el hombrecillo que nos robabas el sueño, de parte de su mamita Gaby Juárez y de sus tías Flor y Anamí. También dice Gabriel Quiroz, Roxanita Seclén, recuerda que te amamos. Así está escrito, ok. Tenemos otro audio, vamos a escucharlo. 30 segundos.
11: Para saludar a Milagro y a Ilani.
12: Hola, mami, bendición. ¿Cómo estás? ¿Cómo está mi hermanita? ¿Cómo está todo por allá? A Ilani, estás grande. Pronto vamos a estar juntas, mami. Te amo, mi chiquita.
11: Dios te bendiga, hija. Dios te bendiga, Ilani. Te amo, mi gordita hermosa. Pronto juntas, en el nombre del Señor Jesús.
12: Chao, mami.
11: Te quiero, hija.
0: 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Tenemos otro audio.
13: Hola, una feliz noche para ti, mi futura reina, flor de mi vida, mi esposa Mariputa, de parte de tu esposo Rayo Vázquez. Espero que te encuentres bien y muchas bendiciones, que Dios siempre te cuide, te proteja. Tú sabes que tenemos una promesa y te voy a cumplir. No quiero soltar tus manos. Pase lo que pase, siempre estaré contigo. Te amo, bendiciones, amor.
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14: Ay, buenas noches, Ángeles de Amor. Envío saludos para mi esposo José Celso Bantujara y también para su amigo Chilón, y que sus hijos se encuentran bien, y de parte de su esposa María, que lo quiere.
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15: Radio Mix, buenas noches. Por favor, quisiera mandar unos saludos a mi hermana. Gracias. Soy Lita, hermanita, buenas noches. Por acá, hermanita linda, saludándote como siempre. Y nada, decirte, hermanita, que te quiero mucho. Que te cuides bastante. Que Dios te bendiga, hermanita. Cuídate, hermana. Bendiciones.
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16: Buenas noches, Radio Turbo Mix, Ángeles de Amor. Enviar un saludito al amor de mi vida, que es mi esposito Jorge, que es para este amorcito, que estamos aquí en la casa. Amorcito, cuídate mucho, te amo mucho. Amor, mañana espero tu llamada también tempranito. El gordito hermoso, cuídate. Y que sueñes con los angelitos, amor, y que tengas un lindo amanecer. Estoy en mi cuarto, amorcito, ya descansa, amorcito, yo te amo mucho. Siempre voy a estar contigo. Ya no te preocupes, ya falta días, amor, para venir a verte. Te amo, besitos.
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17: Buenas noches, madrina, soy la Guamán. Te saludo a tu sobrino Víctor, aquí reportándome del trabajo, madrina. Esperando estés bien. Te extraño mucho, madrina, no sabes cuánto, siempre pensando en ti, madrina. Aquí estamos todos bien, esperando el día para poder verte. Te amo mucho, madrina. Te mando un besote y un abrazo a la distancia, ¿sí? Te quiero mucho, mucho, mucho.
0: Es Ángeles de Amor, un solo audio por mensaje, 30 segundos, vamos a escucharlo.
18: Buenas noches, Ángeles de Amor. Quiero saludar a mi hija a través de este medio. Le doy gracias a Dios, hija, porque estás bien. Daniela Gómez, te quiero mucho, que Dios te proteja, que Dios te cuide, que Dios te guarde. Estamos orando por ti y que sea Dios siempre metiendo su mano poderosa.
19: Buenas noches, ángeles de amor, para saludar a mi mamá Daniela Gómez, de su hija Victoria, desde Tumbe. Hola, mami, te quiero mucho, te extraño, estoy orando por ti, mami. Espero estés bien, mami. Sabes, mami, que estoy muy bien con mi abuelita, mami. Estamos orando, mami. Te quiero mucho, te quiero con todo mi corazón. Y también estoy orando por ti, mami. Saludos para tus amigas Leila, la china. Tú, la china, tú, me Vanessa Macharé, Leila, la Morticia,

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10 en la noche con 05 minutos en tu radio Turbomix FM. Fueron 3 años, ¿no? Qué maravillosa canción a esta hora. 36-7758-368556 en tu radio Turbomix FM. Es Ángeles de Amor. Ya venimos con más audios y más mensajes en tu programa favorito. De lunes a viernes, Ángeles de Amor. Vamos a recordar al desaparecido Pedro Suárez Vértiz y una de sus canciones emblemáticas y las canciones más solicitadas en el programa. No pensé que era amor. Recordando los 90s en tu radio Turbomix FM. 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

0: Ángeles llamó en esta hora de la noche 976-00-1605. Entramos a la segunda hora del programa, 10 de la noche con 13 minutos, y tenemos más mensajes, más audios. Vamos a escucharlos.
1: Hola, Stephanie, soy yo, Valentina. Quiero decirte que te quiero mucho, muchos abracitos, muchos besitos. Acá estoy

0: Cocoa. Te quiero mucho, cuídate, que Dios te proteja. Te quiero mucho, que te cuide, chao.
1: 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Otro audio.
2: Buenas noches, de aquí de Venezuela para Radio Gabriel, en el pabellón 5 de régimen. Saludo, papi, de tu madre. Que Dios te siga bendiciendo, cuidando, guardando. Te amo mucho. Cuídate mucho.
1: Tenemos otro mensaje. Buenas noches, Ángeles de Amor. Quiero enviar un saludo muy especial por una personita que robó mi corazón, para mi chinita bella Lucía Pastor. Decirle que me hace mucha falta, que desde que no está conmigo, cada vez la extraño más desde que se fue. Extraño su mirada, sus abrazos y sus besos. Extraño cada día más. Y sobre todo, quisiera estar en estos momentos a su lado para decirle cuánto la amo. Que sepa que le extraño más de lo que se imagina. De parte de el amor, que lo, el amor de, ¿sí?, de su amor de toda la vida, Eduardito Seclén, para la chinita bella Lucía Pastor, con mucho cariño y amor. Ok, tenemos otro audio, vamos a escucharlo. 30 segundos.
3: Buenas noches, un saludo muy especial para mi amorcito hermoso, Harry. Hola, mi orejas, ¿qué tal? ¿Cómo estás, amor? Espero que estés bien. Sí, sabes perfectamente que a pesar de las dificultades, las discusiones o algo, siempre te voy a amar, amor, y siempre voy a confiar en ti, ¿sí? Cuídate mucho, espero tu llamada mañana temprano, Dios mediante. Bueno, pues bendiciones, linda noche.
1: Tenemos otro mensaje. Buenas noches, Ángeles de Amor. Quiero enviar un saludo muy especial, dice, muy bien, para el amor de mi vida, para Rojitas. Amor, yo sé que tú y yo estamos muy lejos y estamos a muchos kilómetros, pero solo te voy a decir algo, que te extraño más de lo que te imaginas. Te extraño mucho, amor, y te amo, mi amorcito. Buenas noches, cuídate, bendiciones, que duermas bien. De parte del signo Capricornio, para Rojitas, con mucho cariño y amor.

0: Tenemos otro audio, 976-00-1605. Vamos a escucharlo.
1: Hola, buenas noches. Quiero mandar saludos, como siempre, para Gaby Mendoza Chiquilín, de parte de su papá, que lo ama mucho, lo quiere mucho, y espero que se encuentre bien, esté tranquila. Por ahí, hijita, te quiero mucho, te amo. Gracias a Dios, ya me encuentro bien, estoy tranquilo, te amo, hijita, cuídate mucho.
0: Es Ángeles de Amor. Hay algunos mensajes que no tienen remitente, ¿no? Por eso no le damos lectura. Tenemos otro audio, vamos a escucharlo.
2: Hola, buenas noches. Quiero enviar saludos para Alex Muñoz Rucamoro, de parte de su hijo Christopher. Te quiero mucho, papito.
3: Quiero saludar para Alex Muñoz Rucamoro, de su parte de su hijo Catale. Te quiero mucho, papito.
0: 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Otro audio.
4: Buenas noches, Stephanie, Fuercita, Negra, espero te encuentres bien. Pero estés tranquilo, más que todo. Sé que de repente no has podido comunicarte conmigo. Entiendo, no te preocupes, tengo que entender. Te mando un beso inmenso, un abrazo. Como todas las noches se lo digo. Te extraño demasiado. De pronto nos vamos a ver, quiero ir a ver. Te mando un beso inmenso, ya a mi abuela ya le dieron de alta, yo me regreso también. Cuídate, pues descansa bien.
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5: Hola, un saludo para Milagros Matos. Amor de mi vida, te extraño mucho. Espero que estés bien, estés tranquila. Aquí la bebé y yo estamos bien. Tu hermana también está bien, no te preocupes. Sí, amor, te amo mucho. Te mando muchos besos y abrazos a la distancia. Cuídate mucho, sí, amor. Te amo. Te amo, amor de mi vida.
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6: Buenas noches, Ángeles de Amor, un saludo para mi esposa, mi querida hija, Ailanín y Milagro, las amo mucho, princesa, no lo olviden, siempre voy a estar presente para ustedes, mi amorcito.

0: está y que todo te salga bien, hijo. Que Dios te bendiga, mi amor. Mamá te extraña mucho.
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2: Buenas noches, Ángeles de Amor, quiero enviar este saludo especial, como todas las noches, para mi persona favorita, para ti, mi mellizo. Sabes, mi amor, yo nunca me cansaré de expresar el sentimiento tan especial que has causado en mí. Quiero decirte que me haces muy feliz, con tan solo verte esas horitas soy tan feliz. Eres mi persona favorita, eres mi lugar seguro. Para mí ahora mi sueño más grande es estar a tu lado, ahora y siempre, mi mellizo. Te amo tanto, mi José Luis. Te amo, te amo, te amo, mis ojitos lindos, te amo.
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3: Buenas noches, Ángeles de Amor. Hola, Cristian, soy tu mami. Bueno, hijito, primeramente pedir a Dios que siempre te cuide como lo está haciendo. Tú sabes que para mí es lo más importante, es Dios, porque sé que Él siempre te está cuidando y protegiendo, hijito. Enviarte un fuerte abrazo, un beso enorme. Ya mañana estaremos conversando, hijo, ¿ya? Te quiero mucho. Chao.
1: 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Tenemos otro audio, 30 segundos.
4: Buenas noches, un saludo muy especial para Josías. Hola, mi Josi, ¿qué tal? ¿Cómo estás, amore? Bueno, pues agradecerte, amor, por tus hermosas cartas y tus canciones que día a día, amor, me lees. Sabes perfectamente que siempre, siempre, siempre vamos a estar juntos. Nunca voy a soltar tu mano en las buenas y en las malas, amor, ¿sí? Cuídate mucho, descansa tranquilo.
1: Es Ángeles de Amor, solo 30 segundos. Tenemos otro mensaje. Buenas noches, Ángeles de Amor. Solo para Daniela Gómez, de parte del signo Aries. Te amo calladamente, pero la magia de tu mirada causa tal sentimiento en mí que no sé cómo callar, y mi sonrisa me delata diciendo que eres lo que más quiero. Recuerda que te amo. Para Daniela Gómez, de parte del signo Aries, con mucho cariño y amor. Otro audio, 30 segundos.
5: Retromiso, enviar saludos a mi pareja muy, mi amor, repetirte lo mucho que te amo y recordarte que yo siempre voy a estar para ti, dándote la mano en todo, mi amor. Te envío un enorme beso y deseo que tengas una bonita noche. Estoy como todas las noches rogando a Dios para que nuestro tormento ya pase y volvamos a estar juntos otra vez. Te extraño como no tienes idea, amigo, te extraño cada momento a tu lado. Que tengas bonita noche, un besote.
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6: Ángeles de Amor, buenas noches. Quiero mandar un saludo muy especial para el amor de mi vida, Eden Carmona Sandoval. Sabes, mi amor, que me hace muy feliz. Todo momento a tu lado es inolvidable y irrepetible. Te amo demasiado, mi vida. Nunca lo dudes, ¿sí? Feliz aniversario, te amo.

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0: Los Ángeles de Mon, esta hora de la noche, 10:38 PM, ya tenemos más mensajes y más audios que nos envían al 976-001605. Dice, hola, buenas noches, Ángeles de Amor. Quiero mandar saludos en especial para mi gran amor, Jorge Moreno. Amor, te amo mucho, te agradezco todo lo que haces por mí y que tengas una bendecida noche de parte del signo Capricornio. Sí, tenemos otro audio, vamos a escucharlo, 30 segundos.
1: Muchos Ángeles de Amor, quiero enviar este saludo para ti, papito José. Eres la mejor persona en el mundo mundial. Gracias por darme tu cariño, tu amor. Te cuento que hoy hemos hecho un paseo con mi mamá. Me dio pena porque me dijo mi mamá que te ha llegado muy tarde tu voz. Te amo mucho, mi mellizo. Abrígate mucho porque en Jaén hace mucho frío. Un fuerte abrazo.
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2: Buenas noches con la radio Turbo Mix de Cajamarca. Le saluda María del Rosario Arias Lucho. Para saludar a mi hijo Wilton Denis Sánchez Arias, que se encuentra por la hermosa ciudad de Cajamarca. Hijito, desde acá te mando muchos abrazos, besos, y le pido a Dios que siempre te bendiga y te proteja, y que derrame muchas bendiciones sobre ti y sobre todos los que estén por allá, ¿no? Y te felicito por tu nueva relación que tienes por allá con una señorita llamada María Ruiz Coronado. Pues para ella también muchos saludos, abrazos y besos a la distancia, ¿no? Y ya algún día tendré el gusto de conocerla.
0: Es Ángeles de Amor, solo 30 segundos. Tenemos otro audio, vamos a escucharlo.
3: Ángeles de Amor, buenas noches. Esposo mío, Juan Diego Freda Vázquez, te habla tu esposa, Ana Guevara Suárez, mi amor. Eres mi mejor historia de amor. Mi presente, perfecto. Y mi futuro soñado, esposito mío. Te amo muchísimo, mi vida. Nunca te voy a abandonar, mi amor. Somos, para mí, eres el hombre ideal en mi vida. Somos la pareja perfecta, mi vida. Chao, mi amor. Te amo.
0: 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Tenemos otro audio.
4: Buenas noches, Radio Turbo Mí. Voy a mandar saludos a mi querido esposo, Yair Núñez Guevara. Núñezito lindo, hermoso, precioso. Sabes que te amo con todo mi corazón, mi vida. Te mando un fuerte abrazo, mi corazoncito. Espero tu llamada mañana. Que Diosito lindo te bendiga en todas las noches, en tus sueños, mi amor. Que te cuide y te proteja mucho, mi amorcito lindo. Sabes que siempre voy a estar contigo, que te amo. Que eres lo más hermoso de mi vida. Hasta mañana. Saludos de tu barriguita y de tus hijos. Bebé, te amo. Paquecito.
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5: Buenas noches, Radio Turbo Mix. Un saludo para Leila Velázquez de parte de su mamá, que se cuide pronto. John vendrá para pasarnos la voz, lo que has conversado con él. Espero que te encuentres muy bien. Dice que también te ha mandado tu bendición, que Dios te bendiga.
6: Buenas noches, Radio Turbo Mix. Quiero mandar un saludo para mi mamá Leila Velázquez. Quiero decirle que estamos bien, que no se preocupe, que pronto le vamos a ir a ver, que mi papá la mandó a la bendición.

0: 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Sí, tenemos otro audio, vamos a escucharlo, 30 segundos.
1: Buenas noches, un saludo para Jenny Pérez. Bueno, mi amor, si es cierto, una feliz noche. Te siento que te amo muchísimo. Que tengas una bonita noche, que tengas todos los días un bonito día. Recuerda siempre que eres una persona muy importante para nosotros. Siempre vamos a estar en los peores momentos, en los buenos momentos. Sabes que vendrán cosas mejores para los dos. Te mando saludos tarde porque me he ido a vender, pero ya estoy llegando a la casa, te amo mucho.
2: Te quiero mucho, papi.
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3: Hermana Natalie, aquí tu hermano Elvis desde Piura, desde el rico Piura, desde el rico norte, para mandarte un saludo y un abrazo a la distancia, hermanita. Decirte que acá siempre te extrañamos, siempre pensamos en ti, hermanita hermosa. Aquí estamos siempre dándote fuerzas para que sigas adelante. Sabes que todo pasa, mi sangre, que nada dura para siempre. Que me cuida, bendiciones. Sofía, cuida a mi hermana.
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4: Buenas noches, Radio Turbo Mix. Quiero mandar un saludo como cada noche para mi reina. Mamita linda, Zoila, ¿cómo estás, mi reinita? Acá mandándote tu audio, como siempre, para que sepas lo mucho que te amo. De la señora que mandó su comunicado, ya le enviaron, que lo pida, por favor. En tu caso, en estos días te estoy enviando, ¿sí? Sabes que te amo mucho, mi reinita linda. Descansa, bendecida noche.
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5: Buenas noches, mamá Zoila, quiero decirte que la quiero bastante. Estamos acá tranquilos. Ahorita la vida es un poco mal de salud, pero hasta que se recupera poco a poco. Estamos que le ayudamos, así como tengo que nomás la broncita, pero ya que estás recuperando, así ya. Hoy día venía usando, me quedé lindo, hemos estado acá tranquilos. Y ya. Ahorita estoy en mis estudios, estoy ahorita así todo bien, gracias a Dios. Y bueno, eso vamos a hacerlo, la quiero mucho.
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6: Buenas noches, Ángeles de Amor. Quiero mandar un saludo muy especial para mi primo Cristian, de parte de su prima Camila. Hola, Cricri, espero que te encuentres bien. Acá nosotros también nos encontramos bien. Siempre extrañándote, como siempre te decimos. Cricri, no olvides que te quiero mucho. Esperamos aquí, te esperamos en casa con los brazos abiertos.
7: Olejito, yo también te mando un fuerte abrazo. Espero que tengas una buena noche. Que Dios te bendiga grandemente. Te quiero mucho, hijito. Cuídate.
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8: Un saludito para mi papá, Luisín del Callao. Te quiero mucho, padre. Ojalá algún día nos podamos ver. Y tanto yo y mi hermana te extrañamos aquí en la casa. Bendiciones, padre.
9: Buenas noches, es un saludo especial para mi papá Luisín del Callao. Papi, te amo un montón, espero que estés bien. Sueño demasiado, negrito, cuídate bastante, te amo inmensamente. El amor que nosotros tenemos ahí, que nadie lo cambia, cuídate, te amo.
0: Tenemos otro mensaje. Buenas noches, Ángeles de Amor. Quiero mandar un saludo muy especial para el amor de mi vida, Naomi Zárate, de parte de Chagil. Amor, espero poder seguir a tu lado y que nunca sueltes mi mano. Gracias por los momentos felices y por regalarme una sonrisa cada día. No sabes lo feliz que soy con solo pensar en ti, y te juro que estaré por ti hasta el último aliento de mi vida. Te extraño mucho, Naomi, de parte de Chagil. Tenemos otro audio, vamos a escucharlo, 30 segundos.
10: Buenas noches, quiero enviar saludos para Cristian de su tía Celia. Hola, hijito lindo, ¿cómo estás? Espero que te encuentres bien. Hoy hablamos un poco, nos reímos un poco, hijito lindo. Sé que es una fecha no tan agradable, pero bueno, en fin, hijito. Sabes lo mucho que te quiero, que te extraño y que te pido que no pierdas la fe, hijito, que todo esto pronto va a terminar. Ten mucha fe, hijito.
11: Hola, Cristian, soy Fabrizio, te quiero mucho con todo mi corazón.
10: Te queremos, hijito.
11: Me sacan a...
10: Te queremos mucho. Putin. Dios te bendiga, hijito lindo. Dios te bendiga. Te amamos.
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12: Hola, Tata. Buenas noches. Hoy no te he podido responder las llamadas porque la verdad que he estado en unos trámites y ya no pude, ya pues, porque estaba conversando con la señorita, ¿no? Que nos hacía un montón de preguntas y bueno. Espero que hayas tenido un bonito día. Hace poco acabo de llegar acá a mi casa, he estado de mi mamá casi toda la tarde, he cenado allá, todo. Lo bueno que todo bien. Espero que también tú estés bien y con buenas noticias cada día, ¿no? Con lo que me has estado diciendo, ¿sí? Lo único, desearte lo mejor, pues, ¿no? O sea, para que vaya bien más adelante, o sea, en lo que estás, en tu situación que te encuentras y...
0: 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Solamente 30 segundos y es un solo mensaje. Es un solo audio por mensaje. Así es Ángeles de Amor en tu radio Turbo Mix FM. 10 de la noche con 47 minutos. Vamos a escuchar estas canciones y venimos con lo último del programa.

0: están quienes se molestan ahora en la noche cuando se acabó el programa. Es momento de decirle gracias por acompañarnos hasta estos instantes. No volveremos a escucharlos, ¿sí? El día de mañana, desde las 9 de la noche hasta minutos antes de las 11. Que tengan una linda y hermosa noche. Gracias. Un abrazo para todos. Recuerden que mañana tenemos una cita desde las 9 de la noche hasta las 11 en Ángeles de Amor.
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Sirenas Cósmicas. A nombre de Fantasmita Wally Producciones, te doy la cordial bienvenida en este hermoso, espectacular miércoles 30 de septiembre.

miércoles, ¿ah? ¿Qué tal miércoles? Última noche de septiembre. ¿Cómo van esas naricitas frías?

Fiorella y Mariana. Buenas noches. Para mi querida Charito Bardales. Charito Bardales Urtiaga, la linda gente de Bajo Tusco. Muy buenas noches, Charito. Líneas telefónicas totalmente

Marcos Empataz, para Rollito Castañeda, Percy Alvarado, para el jefe Sergio Malqui y el amor de su vida, Alexa.

0: Cabecitas Frías. Buenas noches. Para la linda gente del volante, las diferentes empresas de taxis, mototaxis. Para nuestros amigos en las diferentes minerías, panaderías, centros médicos, en los diferentes grifos. Muy buenas noches. Gracias por estar en sintonía de Turro Mix FM. La super, super sabrosona. Líneas telefónicas habilitadas al 367758 o al 368556. Mensaje de texto de WhatsApp 976001605. 976001605. Para mi querida Charito Bardales Urteaga, la linda gente de Bajo Tusco. Muy buenas noches, Chanito. Como siempre, fue sintonía de su radio Turbo Mix FM.
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septiembre, ¿eh? ¿A cuántos les han regalado su carro Hot Wheels? Un caramelo, aunque sea.

nuestros amigos que están en sintonía a través del maravilloso mundo del internet, de la www.turbomix.com.pe. Leslie, a mí no me dieron ni un chicle. No pierdas la fe, faltan 7 minutos para que se acabe, 6 minutos para que se acabe la noche.

la linda gente de Bambamarca a través de los 101.9 FM. Saludito para Javier Puente Coreyama. Muchas gracias por estar en sintonía.

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para la linda gente del volante. A manejar con mucho cuidado. Esas naricitas frías.

para esos muchachos malos que no han recibido su Hot Wheels.

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Esas naricitas frías disfrutan de nuestra rumba de amanecida.

Dios. El dios nórdico de los escenarios. Las muchachas se alocan al verlo, caramba. Bombón de chocolate, le dicen.

esta canción va para Oliver, creo, ¿eh? Para Omarcito Medina.

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